0: Daniel Antenor.
1: Gabriel Sarivan. Vai ver essa.
0: Papi Dayo.
1: Marie-Louise.

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0: assim como está.
1: Juk, juk.
2: Juni Sivet.
0: Show! O que que é?
1: Oi!
0: Roca, roca.
1: Voilà. E o cabaizinho.